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0: Región Unit. Muy buenos días. Muy buenos días. De esta manera iniciamos el programa del día de hoy. Estos momentos iniciamos el programa con cariño para el agro, programa dedicado al agricultor, también al que cría sus mascotas y ganadería.
1: Cholo Chicago, qué alegría lo que esperaba el agricultor.
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0: Aquí comienza el programa con cariño para el agro.
3: Muy buenos días a todos en esta mañana. Saludamos a cada uno de nuestros hermanos agricultores a nivel de la selva central de nuestra región Junín, como también a nivel de diversos lugares del país que nos escuchan, también nos miran a partir de las redes sociales. Estamos en Radio Paraíso 102.1. Gracias, Alejandro, por el espacio que nos da en el medio de comunicación desde Pichanaki, la selva central, región Junín. Bien, saludar a todos también. Estamos en el TikTok y en el Facebook Live el día de hoy. Bueno, estamos retomando el programa después de unos días de también de descanso, pero vamos a dar información todos estos días muy relevante sobre el desarrollo agrario. El día de hoy, 5 de la mañana con 2 minutos, siendo 21 de septiembre del año 2026, y estamos también a pocos días de las elecciones municipales regionales, aproximadamente 15 días, 16 días de las elecciones regionales y locales. En esta mañana saludamos a cada uno de ustedes. Vamos a dialogar el día de hoy de dos temas muy importantes sobre el tema de control de plagas, ¿no? De lo que es plagas a nivel de lo que significa, pues, estos agentes que causan daño a nuestros cultivos, ¿no? Por ejemplo, la mosca de la fruta, el problema también latente de enfermedades, ¿no? Como la roya, como la cercospora, antracnosis, y ir reconociendo estos problemas en la presencia de nuestros cultivos. Así que muy atentos, el día de hoy vamos a hablar de umbral de acción. ¿Qué significa el término umbral de acción? Para poder hacer el mejor manejo y control de plagas y enfermedades dentro de un cultivo. Hablamos muchas veces de tener el cuidado en el manejo, digamos, de lo que es el cambio climático, de lo que significa el medio ambiente, el cuidado ambiental, y si realmente estamos haciendo lo correcto en aplicaciones de agroquímicos. Muchas veces hacemos aplicaciones por aplicar y causamos daño a un cultivo, porque al momento de controlar una plaga, muchas veces también matamos o eliminamos a la gente, digamos, al insecto que controla al enemigo principal. Por ello, el control debe hacerse como hay un término que

se ha venido desarrollando en estos últimos 40 años, lo que significa el manejo integrado de plagas. Vamos a hablar de lo que significa el manejo integrado de plagas, llamado MIP, ¿no? El MIP, y que tiene que ver mucho con lo correcto que debemos empezar a poder desarrollar para el control de problemas en nuestro cultivo. Bien, el día de hoy saludamos a todos nuestros amigos de Condado Pichiquieri. El día de ayer hemos estado en diversos lugares de esta microcuenca, conversando, dialogando con los amigos de Vista Alegre, nuestros amigos también de la comunidad nativas que son de este lugar, y Condado Pichiquieri, 27 de noviembre, y diversos sectores muy importantes de este lugar que se dedican al cultivo de piña, como también del café, ¿no? Y otros cultivos. Hemos podido un poco conversar, algunos problemas, algunas propuestas de desarrollo, y saludamos a nuestros amigos productores en esta mañana. En esta semana vamos a estar en Cubriani, como también vamos a poder llegar a nuestros amigos también del sector de Ipoqui. Gracias por las invitaciones que nos hacen. Vamos a hacer lo importante, lo necesario de llevar ideas, desarrollo, propuestas muy importantes para el desarrollo agrario. Siendo las 5:05 de la mañana, vamos a dialogar de este importante tema, pero antes, un tema que siempre nos preguntan, el tema de las lunas, ¿no? ¿Qué es de la luna en el manejo agrario? Bien, a todos los que desean conocer sobre la influencia de la luna en la agricultura y tienen el interés de tener en su equipo celular de manera digital, tenemos este calendario lunar y lo que nos escriben al interno podemos compartir esta importante información. El calendario agropecuario de Mariño Agro, de consorcio Mariño AgroSAP, el cual va a ser muy importante para que observando los diversos aspectos en el tema de este calendario puedan hacer sus prácticas agrícolas. El día de hoy, 21 de septiembre, vamos a ver en qué fase lunar estamos. Estamos prácticamente culminando o cercano a luna cuarto creciente. El día 18 ha sido día central, y si tomamos aproximadamente 3 días después del 18, 19, 20, 21, aún estamos bajo la influencia de la luna cuarto creciente, acercándonos a la luna llena, que es el día 26, y a partir de la luna, digamos del día 22, 23, 24, 25 hasta el día más o menos 30 de septiembre estamos en influencia de luna llena, y prácticamente esta luna es muy importante porque es la luna que se va viendo más visiblemente en el campo, la luna creciente que va a la formación de la luna llena, ¿no? ¿Y para qué sirve la luna en este periodo, ¿no? En este momento? La luna creciente, llamado periodo extensivo aguas arriba, que tiene aproximadamente 7 días del día luna creciente y 7 días del día luna llena, 14 días periodo extensivo aguas arriba, tiene el fundamento importante que el flujo de la savia comienza a ascender y se concentra en los tallos y ramas, y para ello nos ayuda fundamentalmente para algunas prácticas agrícolas, principalmente la preparación del suelo y ya disponer a la siembra de un cultivo. Preparación del suelo nos ayuda también como principal aspecto el descompostaje, el riego, el embolsado, incluso la cosecha también como una práctica importante, la poda,
para podar árboles que estén enfermos, no poda sanitaria, injerto en las primeras etapas, acodo y plantación de árboles y arbustos, y principalmente la poda si se busca el crecimiento vegetativo y sembrar cultivos que producen flores.

hortaliza de hoja como lechuga, espinaca, como principal aspecto importante. Lo que no debemos hacer en luna cuarto creciente en este periodo es el abonamiento, el desciervo y el control de plagas. No se recomienda hacer esta práctica. Lo que sí debemos hacer es la preparación de suelo, el compostaje, el riego, y ya nos estamos preparando en la luna llena para fundamentalmente hacer la etapa de la siembra, el manejo de la instalación y el abonamiento. Entonces vamos aprendiendo un poco más sobre esta fase lunar, la luna creciente y la luna llena, llamado periodo extensivo de aguas arriba, donde la planta empieza a concentrar su fuerza hacia el tronco, hacia las ramas, hacia la parte aérea de la planta, y nos tiene fundamentalmente que la savia, que es la circulación de la parte interna de la planta, empieza a sentirse en la parte aérea de la planta. A diferencia de la luna nueva y la luna menguante, el flujo va hacia el suelo, y en esta vez es hacia arriba. Y esto tiene un fundamento para algunas prácticas agrícolas ancestrales que manejaban nuestros antepasados, como los incas, los mayas y muchas culturas del mundo, que usaban a la luna como un aspecto de calendario lunar, ¿no? De calendario de cosmovisión, llamado la ciencia de la biodinámica, para poder mejorar nuestro cultivo. Muchas gracias a todos que se van conectando y van compartiendo con el programa. Muchas gracias, estimado Richard, y a todos quienes se conectan al programa en esta mañana, el programa Con Cariño para el Agro. Entonces, estamos en luna creciente, en luna cuarto creciente hasta el día 21, y a partir del día 21 de septiembre estamos ya ingresando a la luna llena. A la luna llena o la luna completa, si vemos la luna, vemos el firmamento, vamos a ver la luna completamente formada, como si fuera un queso, ¿no? Y ello nos indica que hay características muy importantes para el desarrollo de un cultivo. En, vuelvo a repetir, la preparación del suelo, de compostaje, luna creciente, pero nos vamos preparando también para la siembra y el abonamiento. Muchas gracias. En esta mañana vamos a conversar, a ver, nos vamos uniendo, haciendo preguntas. ¿Qué significa el manejo integrado de plagas? ¿Qué significa el manejo integrado de plagas? ¿Y para qué nos sirve conocer el momento apropiado de un control de un pesticida, de un agroquímico, en el momento preciso? La pregunta el día de hoy es: ¿en cualquier momento se aplica un insecticida, un pesticida, o tiene un momento especial? A ver, vamos preguntando, ¿en qué momento hacemos la aplicación de un insecticida, de un pesticida? ¿Se aplica a la presencia, digamos, de la mosca, la fruta, a la presencia solo de la roya del café, de la antracnosis, de la cercospora, o cualquier otro elemento, o depende de la plaga o enfermedad? Vamos preguntando, vamos respondiendo este aspecto muy importante, y vamos dando tap tap tap tap al programa, comentarios, propuestas. Importante también, también en ello podamos hacer aportes al programa del día de hoy. Hoy día vamos a hablar de umbral de acción y lo que significa propuesta de desarrollo para nuestra querida selva central. Bien, a ver, comentarios muy importantes el día de hoy. Vamos a conversar sobre la propuesta importante. Saludos, querido Aurelio Jaules, con el programa Nuestros Amigos de Radio Montaña. En este caso, nuestro amigo Auki Aurelio, muy buenos días. Aquí con un programa amigo que también ayuda a muchos agricultores. Y también recordar que este año 2026 cumplimos 17 años de programa y 46 años de la empresa Consorcio Mariño Agrosap. El 30 de septiembre es el cumpleaños de su empresa Mariño Agro, Consorcio Mariño Agrosap,
un año muy importante, ¿no? Que realmente significa mucho a la familia Mariño, cuya presencia estamos en toda la selva central, desde la ciudad de San Martín de Pangoa, Masamari, Satipo, Pichanaki, Santana Perené, La Merced, Tarma y ahora la ciudad de Lima. Agradecemos esta preferencia de muchos clientes de muchos años, la empresa más antigua de la selva central, la de más confianza, la de trayectoria en el desarrollo agropecuario, y agradecer, bueno, al equipo profesional y técnico que elabora ingenieros agrónomos, técnicos agropecuarios, médicos veterinarios y todo un equipo, y gracias también la confianza en mi persona. Yo soy el ingeniero Eduardo Mariño Arquíñigo, ingeniero agrónomo, 14 años en la cual me dieron la confianza como también gerente general de la empresa Mariño Agro. Muchas gracias. El 30 de septiembre es también el cumpleaños de mi señor padre, cumple 77 años cumple el doctor Jerónimo Víctor Mariño Valverde, médico veterinario, gerente general muchos años de la empresa, fundador de la empresa Mariño Agro, y que agradezco este legado, este compromiso, y nosotros ahora continuamos en la construcción de una empresa, en una nueva visión de desarrollo. Muchas gracias. El día de hoy vamos a hablar de este tema muy importante, pero antes nos hacen una pregunta aquí desde la página del WhatsApp. Nos preguntan el precio del café. El precio del café en estos últimos días está lineal desde todo el año 2026, ¿no? Ha venido un precio bastante seguido desde el mes de septiembre. Bueno, a ver. Lineal el precio del café desde los meses de febrero, y el día de hoy está 278.20 el precio del café, con mucha expectativa, porque a nuestros amigos brasileños tienen ciertos problemas con un problema de heladas y algunas inundaciones también en Brasil y Vietnam, y los precios van fluctuando dependiendo de la producción de estos dos países, Brasil y Vietnam. Por ello, vamos a ir evaluando, y un poquito más adelante vamos a hablar de precios y mercados internacionales en el café. En el caso de cacao, también, lo cual nos preguntan en este último año, ha venido subiendo el cacao hasta $6,648 la tonelada, y ha bajado a $5,466. Aquí tiene que ver mucho los países de África, fundamentalmente Ghana y Costa de Marfil. Vamos a ir dando a conocer cómo va la tendencia del mercado, pero el precio está fluctuando respecto al último año. El precio se ha venido recuperando, por ejemplo, desde el mes de febrero, que estaba en 3.147, ha duplicado su precio, y esto es muy importante para nuestros agricultores, que el precio está en un precio importante y lineal para el desarrollo de nuestros productores. El precio está el día de hoy $5,467 la tonelada respecto al día 16 de agosto, que ha llegado a $6,648 la tonelada. Aproximadamente llegó pues a casi bordear los 25, 26 soles el kilo, y el día de hoy bordeando cerca de los 20, 21 soles el kilo de café, de cacao, disculpe. Mucho que trabajar en el tema de ver la propuesta de desarrollo de precio, y más adelante hablaremos de propuesta de desarrollo para nuestra querida selva central. Muy buenos días en esta mañana. Agradecer la preferencia de este programa a nuestro amigo Anthony, a nuestro amigo Tesh Gromi, Cedro, Branch, Gélica, Rosángela, José Sueldo, Ulloa, y a todos quienes están pendientes al programa del día de hoy. Vamos a hablar el día de hoy de un término muy importante, de lo que significa el manejo integrado de plagas. En este aspecto va a ser muy importante

como dice este nombre, esta denominación, para hacer el control de una plaga o de un problema, de una enfermedad, no se hace una aplicación por aplicar. Primeramente hay que evaluar, o sea, primeramente tenemos que ingresar un campo, hacer un monitoreo y evaluar en qué momento preciso vamos a hacer la aplicación. Digamos así, por ejemplo, en el caso de la mosca de la fruta, en el caso de la mosca de la fruta, por ejemplo, existe un nivel llamado umbral de acción. El umbral de acción significa el aspecto donde se determina el punto exacto donde podamos tolerar, donde podría ser la presencia máxima de la cantidad de moscas trampa día en una hectárea, ¿no? El umbral de acción de la mosca se define con un índice, moscas trampa día. No se aplica por aplicar. Lo primero que hay que hacer, por ejemplo, en la presencia de la mosca, es colocar estas trampitas. No sé si muchos de los citricultores, incluso nuestros amigos que siembran frutales, ¿no? Nivel la guanábana, por ejemplo, y otros cultivos que tienen problemas con presencia también de plagas muy similares como la mosca de la fruta, se colocan estos, digamos, sistemas que son botellas o sistemas de trampa McFly para evaluar a nivel del campo la cantidad de moscas que puede estar presente en las trampas, y este momento significa la cantidad, digamos, de tres moscas por hectárea, digamos, tres moscas que encontramos en una trampa. La pregunta es, ¿hacemos la aplicación de agroquímicos o seguimos evaluando? Solamente la presencia de una, dos, tres o diez moscas por hectárea hemos encontrado recorrer el campo, ¿será el momento necesario para aplicar un agroquímico? ¿Será necesario solamente al ver algunas plagas, a la presencia solamente de hacer la aplicación? ¿O seguimos evaluando y buscamos un punto equilibrio, ¿no? A estos puntos se llama la evaluación y monitoreo, que va a ser muy importante primero evaluar y hacer el control integrado. Primeramente, en el caso de la mosca, por ejemplo, los frutos caídos al suelo, recogerlo y enterrarlo si hay una poca cantidad de presencia de mosca, el rastreaje, la poda, el manejo un poco del ingreso de la luz, la ventilación de la planta, como también poder evaluar la cantidad de moscas en el campo. Estas trampitas que son de forma triangular o de botellas de plástico, como botellas de gaseosa, por ejemplo, que tienen un contenido de sebo, de un sebo atrayente, de proteína hidrolizada, más un insecticida, va evaluando la cantidad de moscas en el campo. Y a partir de una fórmula llamada moscas trampa día, determina si vamos a aplicar o no. La cantidad de, por ejemplo, tenemos, digamos, 20 trampas en la hectárea, digamos un ejemplo, o más factible, 10 trampas por hectárea. Y en estas 10 trampas encontramos, por ejemplo, una mosca en cada trampa, estamos ya entrando en el umbral de acción. El menor punto para poder hacer la aplicación es el 0.5%, o sea, media mosca por trampa día, por hectárea, digamos por trampa, podemos determinar, hacer ya la evaluación si vamos a hacer la aplicación y control de la enfermedad de una manera ya determinada, ¿no? Primeramente el monitoreo y ver que las moscas están creciendo y evaluando durante el día y la semana para hacer el control. El MTD de 0.5 a más capturadas en la trampa en un día, calculando, dividiendo el total de moscas que caen en la trampa. Eso se llama mosca trampa día. Igual sucede la evaluación de la cantidad de enfermedades, por ejemplo, en el caso del umbral de acción, que es el punto de una curva donde llega el punto exacto de problema en el caso del arroyo. Y este sistema muchos agricultores no manejan. Vamos a seguir hablando sobre este tema.

qué significa el umbral de acción, también llamado umbral económico, que es el número de plagas o el nivel de daño que el cultivo debe llegar a una meta o un punto donde se hace un problema y tenemos que aplicar. Y para ello, cualquier momento no es aplicar. Muchas veces creemos que a la poca presencia de un problema, vamos a un insecticida o un fungicida y aplicamos por aplicar. Esta parte tenemos que cambiar de un concepto, porque el uso indiscriminado de un pesticida nos puede traer problemas más adelante, como eliminar controladores biológicos, como también problemas en el caso de que realmente estamos contaminando el medio ambiente, intoxicando un producto y trayendo problemas, por ejemplo, de periodo de carencia, de límite máximo de residuo en el caso de un cultivo y contaminación. En estos últimos meses de este año 2026 y el año 2025, ha habido problemas, por ejemplo, en el caso del quión, y me preocupa bastante porque muchos quioneros han venido teniendo problemas en el mercado europeo. Tanto así que a la falta de asesoramiento, a la falta de presencia del Estado y la falta de poder capacitarse, han venido aplicando diversos productos como el fofetil de aluminio, productos agroquímicos muy complicados, con presencia de productos muy tóxicos. ¿Y qué ha causado? Fundamentalmente creyendo que la aplicación en algunos meses, faltando a la cosecha del quión, ha causado una contaminación del producto. Y en estos últimos meses ha habido rechazo del producto en el mercado destino, principalmente en el mercado europeo como Alemania, Francia, Suecia, Inglaterra, ¿no? En el caso de que el quión ha venido trayendo residuos y contaminantes de agroquímicos en su contenido, ¿no? Y han sido rechazados. ¿Qué significa? Que los clientes en el mercado internacional han tenido que cancelar esos envíos, y prácticamente pues complicado para un exportador desde Pichanaki, Selva Central y del país, han venido perdiendo mercados en el caso del quión. Y este tema no se está hablando y es importante reflexionar para poder ver qué debemos hacer, porque los precios del quión han venido cayendo en estos últimos días, en estas últimas semanas, y los problemas de mercado internacional está causando ciertos problemas para nuestros productores. Y ante ello, llamamos a las autoridades e instituciones a tomar alerta para poder, a partir del SENASA, instituciones del Ministerio de Agricultura, y en este caso también nosotros de las instituciones privadas, podamos proponer un manejo más responsable de los agroquímicos. Y por ello, en este aspecto estamos hablando algo muy, tal vez difícil para entender lo que significa umbral de acción, manejo integrado de plaga, para que nuestro productor gradualmente podamos entender, capaz de poco a poco, el mensaje en qué momento debemos aplicar y qué producto debemos aplicar. Y es importante que tengamos un asesor profesional, un asesor técnico, especialista del tema, y nos ayude a solucionar el problema y no aplicar por aplicar, sino encontrar este nivel, umbral económico, umbral de acción, en qué nivel exacto debemos aplicar. En el caso de la roya, es entre el 3 y el 5% la presencia de roya, cuyo sistema de evaluación tiene una metodología. Y este aspecto tenemos que impulsar de una manera muy importante. Hay consultas, aporte. Ingeniero, buenos días. ¿Qué tipo de abono puede aplicar para café que está en plena floración? Bien, vamos a hablar un poquito de ello. Quión, mucha deforestación. Sí, prácticamente también pues el mal uso de los suelos, estimado Anthony. El problema de muchos de los cultivos, incluso no solamente el quión, sino muchos cultivos, no sabemos la capacidad de uso mayor. ¿Sabías, Anthony, que existe un sistema nacional que muchas veces nuestros agricultores no conocen? Que hay suelos de capacidad de uso mayor, de protección, de uso forestal, de uso

de cultivo permanente y periodo en, o cultivo en pasto y también el cultivo anual, y que muchos a veces no sabemos, y existe incluso un reglamento, una norma que debemos ir conociendo. Este programa constantemente va enseñando que existen estos sistemas y debemos usar responsablemente nuestros suelos. Justamente por ello estamos haciendo deforestación, cortando árboles, trayendo problemas en degradación de suelos, y uno de los grandes problemas, aparte, Anthony, del uso indiscriminado de pesticidas sin un criterio muy claro en el control. Nuestro amigo James me pregunta, ¿qué tipo de abono debe echar el café en plena floración? Me imagino que es un cultivo ya adulto, debemos hacer fórmulas, existen muchas fórmulas en el cultivo, no hay una receta como cocina, decir que voy a echar una cucharita de sal, medio de pimienta y ello. Es muy importante saber tu tipo de suelo, cómo viene dándose la característica, por ejemplo, de condiciones de acidez de suelo, problemas, por ejemplo, la cantidad de fósforo, porque aquí en los suelos de selva hay un problema muy latente de muchos de los suelos, la presencia de la acidez y la deficiencia muy marcada de fósforo, que no llega ni siquiera al nivel de 2 partes por millón de fósforo, cuyo importante promedio es de 7 a 14 partes por millón de fósforo, y no llegamos ni siquiera a 2 ni 1. En muchos de los casos existe muy poca cantidad de fósforo, y el fósforo tiene que ver mucho con el despegue de la planta pequeña, como también la floración y la concentración de el molibdeno, el boro, el calcio, el zinc, que es muy importante manejar, estimado Anthony. Yo trabajo bastante con la fórmula de Molimás Café, en uso con el Bayfolán Azul, hacemos equilibrio con el Sulpomac, en muchos de los casos, dependiendo del suelo, y también el Molimax o el Yaramila Complex, en combinación también con el Yaramila Hidran, o también en combinación con el Molimás Café y el Fertivagra. Entonces, y algunas aplicaciones foliares con el producto Grexit Calcio Boro, y aplicaciones de elementos menores que tengan elementos como el zinc y el boro, que es muy importante en el momento de prefloración y floración, muy importante. Te invito a conocer en mi perfil, existe un video de lo que es floración, el momento de la antesis y la formación de la vela en el caso del café, y todo el proceso de desarrollo de la floración del café. Existe videos, el día de hoy vamos a subir en el tema también del café, de lo que significa el tema de mercados y precios del café, con la entrevista del ingeniero Pedro Rodríguez, quien es gerente de la cooperativa CPC, la segunda parte de esta entrevista muy importante, un poco dando a conocer cómo se forma precios internacionales en el caso del café. Ya echaste cal. No has hecho análisis de suelo, estimado Yem, porque solamente muchas veces hacemos el manejo a ojos cerrados, y muchas veces no tenemos, pues, digamos, a ciencia cierta, si cuánto es el nivel, no solamente de pH, sino de saturación de acidez cambiable, incluso de saturación de aluminio cambiable, cuyo problema puede ser aún mayor que la propia presencia del pH en el suelo, ¿no? Muchos dicen pH de suelo, y no es solamente el pH o la concentración de hidrógenos en el suelo, llamado el pH, ¿no? Hay que también ver, hay una sumatoria llamado saturación de acidez cambiable versus saturación de aluminio, que no debe superar el 25% de aluminio, y muchas veces incluso fertilizamos con buenos fertilizantes y no tiene la respuesta considerable, porque existe bloqueo de nutrientes por parte de la acidez cambiable. Es muy importante para poder hacer el manejo. James, te recomiendo, escríbame en interno para ayudarte a poder mejorar tu criterio del manejo de suelos con el tema de un análisis de suelo. Cómo sacar tu muestra de suelo y cómo ir manejando, cómo ha venido manejando en estos últimos años tu

fe, cuánto es tu rendimiento. Es muy importante saber cómo vienes manejando. Ojo, el café y cualquier cultivo, como nosotros mismos, debe ser alimentado mínimamente 3 veces por año, ¿no? No una vez ni 2 veces. 3 veces debería ser el abonamiento de un cultivo. Muchas veces no hacemos este abonamiento, creemos que la planta no es un ser vivo, que la planta vive solo, ¿no? Este criterio debemos cambiar a que un cultivo sí necesita nutrición, pero una nutrición balanceada. Incluso nosotros mismos, en nuestro campo, en nuestra chacrita, podemos ser nuestro propio abono, ¿no? Nuestro propio fertilizante natural, y ello pueda significar un abonamiento, en la cual también es muy importante para sustituir dentro de la fórmula de abonamiento, ¿no? Entonces hay muchos aspectos que debemos mejorar en el tema de nutrición. Bien, dije, ¿puedo escribir al interno para que me explique? Claro que sí, estimado James, y ahí te puedo compartir en mi número WhatsApp y poder seguir hablando. Muchas gracias a todos que nos escriben. El día de hoy estamos hablando de umbral de acción. ¿Qué será el nivel punto equilibrio donde debemos hacer la aplicación y no aplicar por aplicar? Por ello muchas veces contaminamos el medio ambiente, por ello tenemos problemas de presencia, de muchos problemas, porque existe el problema de la roya y de repente apareció el problema de la antracnosis y se hace un problema mayor, o en el caso de la palta, existe problema de fitóctora y de repente apareció el problema de la lacidoploria y no hacemos un manejo integrado. Por ejemplo, el tema del drenaje, que es un problema de la fitóctora en el caso de palta, en el caso de cítricos. Entonces, hay muchos aspectos que debemos conocer en el manejo, y primeramente conocer la agroecología del cultivo, el equilibrio de la planta en el momento preciso, ¿no? Y para hacer un manejo integrado de plagas, primero debemos evaluar qué aspectos primeramente debemos minimizar, hacer el manejo cultural, el manejo etológico, el manejo biológico, y posteriormente hacer una aplicación de agroquímico cuando realmente queremos bajar ese nivel de umbral económico en el punto apropiado y que no se cause un problema de desequilibrio en el cultivo. Por eso es muy importante este umbral, importante. A ver, hacemos captada el programa, de esta manera también nos ayudan a poder llegar a mayor contenido dentro del programa Con Cariño para el Agro. Muchas gracias, a ver, captad comentarios, nos apoyan a poder llegar mucho más con el programa. Es un programa educativo, un programa que ayuda a muchas, a dar ideas a nuestros agricultores a mejorar, y que este año cumplimos 17 años del programa Con Cariño para el Agro, y también cumplimos 46 años de la empresa Consorcio Mariño Agrosa. Imaginen, 46 años, toda una vida, que esta empresa fue creada por mi señor padre, el doctor Jerónimo Víctor Mariño Valverde. Él cumple justamente este 30 de septiembre 77 años. Gracias a él se inició esta muy bonita historia a nivel de la Selva Central, desde Tarma con Torito Colorado, de aquí de la Selva Central, Mariño Agro y Vitagro, y en Pichanaki estamos aproximadamente ya cerca de 20 años en Pichanaki, y que realmente pues hemos venido desarrollando una historia importante.

propuesta de desarrollo importante para nuestra selva central. Muy buenos días con todos. Mi persona, Eduardo Mariño, es candidato en esta oportunidad a la Municipalidad de Pichanaki por el Partido Renovación Popular, y lo puedo mencionar el día de hoy. Deseo que podamos conocer más nuestras propuestas en el desarrollo agrario. Tenemos 10 propuestas muy importantes. La primera se llama un ingeniero gerente por microcuenca, cuya propuesta es muy importante para mejorar producción y mercados y comercialización. También es muy importante saber una propuesta. Vamos a trabajar para poder gestionar la planta agroindustrial, una planta con el Ministerio de Producción, Instituto Tecnológico Producción, aquí en Pichanaki, que ya lo hemos venido trabajando en estos últimos años gracias a la presencia de muchos colegas en el Ministerio de Producción. Y es importante porque Pichanaki ya tiene una tradición agroindustrial. Algo muy importante también es la gestión de la instalación de un laboratorio de cultivo in vitro, que tal vez mucho puede ser muy difícil este término. ¿Qué significa cultivo in vitro? Ya la ciencia ha avanzado bastante en el sistema de biotecnología, en sistemas de invernadero, cámaras o laboratorio. Si sacan meristemas, pequeñas células de cultivo, y se reproduce en un sistema llamado agar. Es un sistema de un contenido, en un pequeño frasco, y se multiplica miles y millones de veces, y se puede producir desde la mejor planta, la mejor mamá, ¿no?, la mejor genética, y también la resistencia y la presencia de cero presencia de enfermedades, ¿no? Y esto con el laboratorio de control, en este caso, el cultivo in vitro, podemos tener plantas en miles y millones de semillas, porque el problema de muchos cultivos es la disponibilidad de semillas, como en el caso del quión, de la piña, del plátano, o la presencia, por ejemplo, de la rastoña, leche-leche, del problema de la piña, la presencia de la fitóctora, igual con el problema de muchos cultivos que tienen problemas de enfermedades. Por ello, la propuesta de un laboratorio de cultivo in vitro, que ya viene una tecnología desarrollada en la Universidad Agraria de La Molina, incluso ya una propuesta que se ha venido desarrollando en nuestros últimos 5 a 6 años en la Municipalidad de Pichari, el laboratorio de in vitro va a ser una propuesta muy importante para mejorar el tema de la cantidad de semillas sanas, ¿no?, totalmente sanas para 2 cosechas y de alta producción. Y vamos a entregar a los productores a un costo social muy reducido para tener semillas en papaya, en caso de café, en caso de piña, de plátano y mucho más. Y agradezco pues aquí al ingeniero Axalón Vázquez, ex ministro de Agricultura, un amigo que realmente ha sido mi docente de la Universidad Agraria de La Molina. Venimos coordinando con él, que es muy importante gestionar aquí en Pichanaki ya la construcción de este laboratorio in vitro, con el apoyo del Ministerio de Agricultura. Va a ser muy importante para llevar tecnología de aquí en adelante a nuestros agricultores para tener la mejor genética en Pichanaki. También quisiera dar a conocer la propuesta de la Escuela de Líderes Agrarios, la propuesta de líderes agrarios, que significa que Pichanaki es un pueblo muy emprendedor, de mucho liderazgo. Aquí hay muchos líderes que se han formado en el tema de la lucha cafetalera, se han formado diversas federaciones agrarias, pero muchos de ellos, nuestros líderes agrarios, necesita impulsar, necesita que se capaciten, y vamos a formar esta escuela que aproximadamente entre 4 o 6 meses va a formar líderes en los sectores de quión, de café, de cacao, de diversos cultivos, para poder desarrollar propuestas de política agraria. Y que nuestros líderes agrarios pueden incluso liderar en su cuenca, ¿no? Liderar en su cuenca.

desarrollo de una propuesta importante para que el productor pueda mejorar en su producción, en la recuperación de sus suelos, en el mejor control de los problemas. Es así como también vamos a poder limitar y controlar el tema de la roya del café, en el caso del café, y muchos problemas. Y no vuelva a suceder como ha pasado con este último proyecto de Palto Guanábana, y muchas veces nos sorprenda, ¿no? Por ello, la Escuela de Líderes Agrarios va a formar liderazgos agrarios, que en aproximadamente de 4 o 6 meses va a formar líderes preparados en sistema de políticas agrarias, de organización y de propuesta de desarrollo para poder encumbrar el desarrollo agrario en cada cuenca de Pichanaca. Ello lo viene haciendo algunos países como Colombia, por ejemplo, y a muchos años, más de 60 años tengo conocimiento. La Escuela de Líderes Agrarios forman liderazgos en cada sector, incluso en cada anexo, en centro poblado, para que estos jóvenes, estos líderes, puedan enrumbar el desarrollo de nuestra agricultura desde selva central. Importante para poder formar nueva forma de trabajo y gestión en los importantes estamentos del Estado, por ejemplo el gobierno local, el gobierno regional y el gobierno nacional, en lo cual va a ser muy importante esta Escuela de Líderes Agrarios. Muy importante también la propuesta de fortalecimiento de organizaciones. Yo saludo a mis amigos colegas de la Universidad Agraria de La Molina y de la Escuela de Negocios ESAM. Agradezco a muchos de ellos porque hemos venido coordinando con la Escuela de Negocios de San y la Escuela de Negocios de la Universidad Agraria de La Molina, la maestría de agronegocios y la ESAN, de estas dos instituciones, de la prestigiosa Universidad de San y de la Universidad Agraria de La Molina, de la facultad, en este caso, de agronegocios, para ayudar a poder emprender negocios agrarios y organizaciones agrarias. Nuestra propuesta va a ser importante que nuestros agricultores aprendan negocios agrarios, mercados y apertura de mercados, gestión empresarial, y que a partir de la gestión de negocios y organizaciones, nuestros productores tengan perspectiva de desarrollar su propia organización. Ello, a partir del apoyo de fortalecimiento de organizaciones y el tema empresarial, vamos a formar nuevos grupos de agricultores y también en las existentes, el fortalecimiento empresarial con el apoyo de la ESAN y la Universidad de La Molina en la facultad, y bueno, en este caso de la especialidad de agronegocios. Yo, mi persona, es egresado y magíster en agronegocios de la Universidad Agraria de La Molina y también con especializaciones en ESAN. Y tengo muchos colegas, uno de ellos, agradezco pues a muchos de mis colegas que siempre estamos en contacto y conversando sobre proponiendo desarrollo en gestión de negocios, porque ya debemos de entrar a ese mundo. El problema de muchos de nuestro sector agrario es que no hemos quedado en 50 años de atraso en el desarrollo de la agricultura, porque pensamos que el tema empresarial lo deben hacer los grillos, los intermediarios y los agricultores. No podemos ingresar ahí. Eso se terminó. Vamos a proponer que nuestros agricultores esta vez puedan manejar el tema empresarial y de gestión de negocios, mejorando su tema de su organización y tema de negocios empresariales. En ello vamos a ir explicando de qué significa este aspecto de fortalecimiento de organización y gestión empresarial para nuestros agricultores. Y también una propuesta que el año 2022, cuando terminaba la gestión en la Municipalidad de Chanchamayo, hicimos un convenio, bueno, con Devida trabajamos dos proyectos, dos programas muy importantes. Agradezco a Devida el financiamiento del proyecto Cafés Especiales en el año 2021. Y el año 2022 también empezamos a poder gestionar la actividad de la creación de la marca Pichanaki, bueno, la marca Chanchamayo y la cafetería Chanchamayo en la ciudad de Lima. ¿Por qué es importante la creación de una cafetería en la ciudad de Lima, pero de alto nivel?

En este caso, la creación de una marca Pichanaki y de una imagen de desarrollo de mercado en la ciudad de Limalá. El mercado más grande del Perú, sin dudar, es Lima. Lima consume mucho café, por ejemplo, y muchos otros productos. Es el principal mercado, de mercado de abastos, de mercado de frutas, el mercado del café. Tiene miles de cafeterías, por ejemplo, y nuestra propuesta es una fórmula llamado efecto paraguas para poder promover el café de alto nivel con cafés especiales. Y el efecto paraguas significa que un producto como el café jala a los demás productos como el kion, el cítrico, la piña, el cacao. Invito a conocer un poquito más qué significa efecto paraguas en un aspecto de marketing. Tenemos que ver ya negocios empresariales y que gracias a Devida se propone la creación de este importante cafetería en la ciudad de Lima, en la zona más exclusiva de Lima, que puede ser Barranco, Miraflores o San Isidro, y que tenga la marca Pichanaki, incluso con el escudo de la Municipalidad de Pichanaki, y que esta iniciativa, como ya hemos venido proponiendo con Devida, se pueda formar principalmente la propuesta de una empresa mixta, que es público-privada, y que nuestros agricultores ya asociados, quienes han logrado algún avance ya de desarrollo empresarial con el avance de su valor agregado de su café, por ejemplo, puede entrar como socio dentro de la Municipalidad de Pichanaki y su marca puede llegar a la ciudad de Lima, por ejemplo, de un café de Cubriani, de un café tostado molino, por ejemplo, de Palma Sipoqui, de Shori, de Belén Anapiari, o de cualquier sector del distrito de Pichanaki, porque va a ser institucional con el gobierno local, que ello pueda proponer el desarrollo importante de un mercado en la ciudad de Lima. Esta propuesta que fue aceptada en el caso de Devida, de este programa nacional de la de Presidencia del Consejo de Ministros, quedó estancado porque en el último año, 2022, hubo el cambio de gobierno del señor Castillo por la señora Dina Boluarte y se cambió de presidente de Devida, y que realmente quedó latente. Tenemos la propuesta ya desarrollada de Devida y va a ser muy importante que el café de Pichanaki llegue a un nivel importante a nivel de Lima, y Lima va a ser la vitrina para poder impulsar no solo una cafetería, sino 3, 5, 10 o más cafeterías con la marca Pichanaki. Y a partir de ello, en esta cafetería, que va a ser una cafetería de lujo, se va a tener todos los perfiles de café de Pichanaki. En otro lado de la cafetería, los productos de piña, café, cítricos, kion y otros. Y en el otro extremo de la cafetería, el turismo. Y relacionar el turismo con la agricultura, lo que es el agroturismo, y dentro de esta marca Café Pichanaki, esta cafetería va a impulsar mucho la cercanía en el mercado más grande del Perú, que es la ciudad de Lima, ¿no? Por ello va a ser muy importante, a partir de desarrollar perfiles y productos de alta calidad, va a haber conexión de esto, de estos mejores cafés, mejores perfiles a los mercados y las cafeterías de Lima para poder tener cercanía en el mercado nacional. Y ello también va a permitir que gradualmente podamos articular a los mercados internacionales. Y va a ser muy importante para que un café ya con valor agregado, como el caso del café tostado molido, un té de café o los diversos subproductos del café, y como también los demás productos, ojo, recordad que es un efecto paraguas, llevamos un producto adelante, pero los demás productos también avanzan dentro del efecto mercadeo agrario o marketing que se llama efecto paraguas, y poder hacer la iniciativa de impulsar los productos muy importantes como el café y los demás productos y el turismo. Y de esa forma poder impulsar y que Pichanaki tenga un espacio determinado permanente en la ciudad de Lima. Y a partir de ello, los productos llegan al mercado más grande y también se articula a un mercado internacional. Esta propuesta es una propuesta que se desarrolló con un monto de 400.000 so, ¿no?

y que realmente quedó muy importante para el financiamiento de vida, y estoy seguro que lo vamos a retomar porque ya lo avanzamos, ya tenemos la propuesta, y que va a ser muy importante para que nuestro humilde productor de Pichanaki, en este caso hablando de Pichanaki, pueda tener la oportunidad de sacar su producto a un mercado local, regional e incluso internacional. Imagina, a ver, lo que conocen café, de un kilo de café tostado molido, de un kilo de café tostado molido, aproximadamente se saca entre 80 a 100 tazas de café. El precio de un café tostado molido va de 40 a 60 so el kilo de café promedio en el mercado, y si es de café especial puede llegar hasta 80 so promedio un kilo de café tostado molido. Pero ¿cuántas tacitas sacamos de un kilo? Entre 80 y 100. Pongamos 100 tazas, solamente poniendo a 5 soles la tacita de café en 100 tazas, son 500 so, ¿no? Es, si comparamos 500 versus 60 o 80 so, la cual es nuestro valor de nuestro café, imagina el valor agregado, es 6 a 7 veces más la ganancia teniendo un consumo directo del café hacia el mercado consumidor, ¿no? Por ello es muy importante saber que el valor agregado nos ayuda mucho a poder tener beneficio, y ello muchos no se dan cuenta, ¿no? Nuestros políticos, nuestras autoridades no se dan cuenta que solamente en el mercado interno podemos crecer bastante, y aquí está nuestro amigo Sángel, que trabaja bastante con el valor agregado del café, y que realmente pues, encuentra expectativa de desarrollo. Esto va a ser muy importante. En esta nueva etapa, mi propuesta es que Pichanaki lidere en la calidad de café en el mercado nacional, y por qué no el mercado internacional, y gestionar en Pichanaki la denominación de origen Pichanaki como el café de mejor calidad en el Perú y en el mundo, como lo tiene Villarrica. Villarrica ha podido posicionar su café como el café más fino del mundo, así lo denomina, y café de origen, gracias a una certificación en Indecopi de la marca café de origen en el caso de Villarrica. ¿Por qué Pichanaki se ha quedado? Tenemos que nuevamente refundar y poder lograr que Pichanaki pueda lograr posicionamiento importante. Va a ser una tarea bastante fuerte, y vamos a encargar a los mejores especialistas, y quien dicho, vamos a dirigir esta propuesta para poder posicionar el café. Muchas gracias, Nelly, por estos aspectos. Estamos hablando de agricultura como propuesta de desarrollo. En resumen, vamos a trabajar en la propuesta de un ingeniero gerente por microcuenca, en la cual ayudemos en la producción y mercados y precios del agricultor. No más el intermediario y el grillo va a vivir de tu sacrificio. Y hay una propuesta que hemos venido impulsando con el Ministerio de Agricultura. En el año 2020 ganamos un proyecto muy importante de 10 millones de soles. Muchos que conocen el sector agrario saben que hemos venido proponiendo el proyecto Cadena con esta propuesta de un ingeniero gerente por microcuenca, que va a cambiar la historia del agricultor de Pichanaki, y ello también va a ser un modelo muy importante para nuestros hermanos de Selva Central. Y también la propuesta de crear el laboratorio in vitro para semillas de calidad y también de alta propuesta de genética y libre de enfermedades para nuestros agricultores en café, en piña, en cítrico, en cacao, en palto y muchos otros cultivos a partir del desarrollo del laboratorio de control, en este caso el laboratorio in vitro de la en este caso en convenio con la Universidad Agraria de La Molina. Tiene un avance de biotecnología de alto nivel, y también líderes agrarios. A partir de la propuesta de líderes agrarios, vamos a fortalecer el liderazgo de representantes en las diversas microcuencas que tengan liderazgo, y que ellos nos ayuden a impulsar las políticas agrarias, tener un Pichanaki altamente organizado, de alto conocimiento agrario. ¿Por qué? Porque el agro moviliza la economía de Pichanaki, de Selva Central y de toda nuestra región Junín. En Pichanaki cerca del 80% de la economía se basa en la agricultura, y es muy importante organizar nuestras cuencas y nuestros anexos, estos poblados, comunidades nativas. Va a ser muy importante a partir de este programa que vamos

0: Si pulsar aproximadamente de 4 o 6 meses con especialistas, en este caso de la ESAN y de la Universidad de La Molina, de la Escuela de Negocios, de la Maestría de Agronegocios y de la Maestría de Agronegocios de la ESAN, vamos a impulsar en convenio una propuesta de nuevos liderazgos de alto nivel e incluso liderar la región Junín desde Pichanaki. También, muy importante, vamos a trabajar el fortalecimiento de organizaciones agrarias y empresas de gestión empresarial, y también el proyecto Cadenas, en el caso de café, café especiales, cacao especial, guión, cítricos y muchos de ellos, ¿no? Y finalmente, este laboratorio, esta propuesta de la cafetería marca Pichanaki en la ciudad de Lima va a ser una propuesta muy importante para impulsar el desarrollo de mercados y de precios y de oportunidades para nuestros agricultores. Me voy despidiendo hasta el día de mañana. Mañana vamos a ir hablando, vamos a hablar de umbral de acción en el caso de café, en el caso de royas, antracnosis y cercospora. Muy atentos, vamos a hablar mañana y vamos a ir hablando de propuesta de desarrollo. Me despido porque a las 6:30 tengo una entrevista con nuestro amigo Noel Pantoja López de Radio Montaña. Y me voy a listar, voy a asistir a una entrevista de nuestro amigo Joel Pantoja López para poder hablar de diversas propuestas. Hay muchas propuestas, en el caso agrícola son 10 propuestas de desarrollo para incluso el tema de crianza de porcinos, de aves, con importante programa de desarrollo. Muchas gracias, me despido hasta el día de mañana. Aparte de ello, muy importante el trabajo de carreteras, la adquisición de maquinarias, que lo vamos a hacer de manera muy decidida, porque ya nosotros lo hicimos. Cuando fui autoridad, compramos 8 máquinas nuevas, pesadas, maquinaria nueva, 8, y reparamos y repotenciamos 13, 21 máquinas. Ha pasado el tiempo. La municipalidad de Chanchamayo solamente ha adquirido una sola máquina. Imaginen ustedes, el señor Navarro solamente ha adquirido una retractadora, una sola máquina. Recordarán, pues, cuando hubo este derrumbe y se llevó más de 2 máquinas y enterró a maquinarias, y también 3 dirigentes de Chanchamayo fallecieron. Y de ese tiempo ahora solamente se ha adquirido una sola retroexcavadora. Pero tu amigo Mariño, con dificultades en presencia de la pandemia, pues, con menos recursos y presupuesto, adquirimos y dejamos 21 máquinas, 21 tractores, y en adelante ninguna autoridad, o tenemos como Perené Pichanaki, ha adquirido ni siquiera una carretilla, ¿no? Y muchas veces se habla de carreteras, de agricultura y demás. Bueno, queda en palabras, ¿no? Queda en palabras. Nosotros sí lo hicimos, y con esta misma experiencia vamos a adquirir maquinaria y mejorar las carreteras de nuestros agricultores. Bien, muchas gracias, me despido hasta el día de mañana. Vamos a conversar de tema muy importante, como que es umbral de acción, umbral económico, manejo integrado de plagas para nuestro cultivo. Muchas gracias, me despido hasta el día de mañana. Con cariño para el alma. Voy a poner la parte final del programa. A ver.
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0: y todos los centros poblados, los asentamientos humanos, asociaciones de viviendas, tanto Pichanaki y el distrito de Sangane recientemente, ¿no? Pocos días, meses ya creado como distrito Sangani, juntamente con Pichanaki y los centros poblados de nuestro distrito de Pichanaki, corazón de la selva central. Muy buenas noches. A partir de estos momentos ingresamos ya a nuestro programa informativo Despierta Perú por Radio Paraíso 102.1 FM, instalados aquí en la avenida Ramón Castilla, ¿no? Ahí es la oficina central, que está a unos pasitos de la marginal, se encuentra el Radio Paraíso. Igualmente por las redes sociales, por nuestra, nos encuentran como Miguel Gabriel Guamán, y ahí está MGH Comunicaciones. Desde estos instantes les traemos toda la información veraz, con responsabilidad, y como también las entrevistas que ya se vienen, ya cerrando esta y la cuenta regresiva de las elecciones regionales y municipales. A partir de estos instantes se queda su servidor, Miguel Ángel Gabriel Guamán, con los siguientes titulares que tenemos en mano. A estos instantes la municipalidad de Pichanaki, se encuentran en una sesión de consejo, están en una sesión de consejo que estarán tratando o ya habrá culminado, pero lo que tenemos aquí, tenemos que sí, todavía en estos instantes están en una sesión de consejo con el alcalde, ya ahora es ya Brian del Castillo, quien es el alcalde de encargado solamente por un mes ya, ¿no? Un mes y días, ya que el alcalde electo Eliseo Pariona está de licencia por ser candidato hacia la provincia de Chanchamayo. Vamos a escuchar unos segundos qué es lo que están tratando en este consejo, en esta sesión de consejo.
1: Muchísimas gracias. Bueno, ahora pasamos.
2: Muchas gracias, señor alcalde, señor regidor, muchas gracias. Que sigan adelante. Éxitos en nuestro aniversario. Muchas gracias.
1: Buenas tardes. Bueno, ese fue el último pedido de sesión. Bueno, hemos culminado esta sesión de Consejo Ordinario número 17 del presente año. Muy buenas tardes. Muchísimas gracias. Bueno, ahora pasamos.
0: Así se va realizando esta sesión de consejo en el distrito de Pichanaki, con el alcalde encargado por estos días de licencia que ha pedido el alcalde Eliseo Pariona Galindo. Sí, ya culminaron esta sesión de consejo. ¿Qué estarán sesionando, no? ¿Qué estarán sesionando? De verdad, se requiere bastante. Ya nos estaremos enterando y igual estaremos trayéndoles todos los detalles aquí en nuestro programa informativo. Pero por ahí lo que se tiene en mente es, al parecer, ya están pues en todo esto que se vienen los preparativos, faltando ya cinco días, ¿no? O seis días, que nos separan martes, miércoles, jueves, viernes, sábado, claro, seis días para este certamen deportivo que Pichanaki, año tras año, desde la fundación que tuvo este alcalde, que fue alcalde, la que en vida fue Orlando Cárdenas Mugen, ha fomentado este deporte que es la gran maratón internacional. Orlando Cárdenas Mujes, así ya lo catalogaron los demás alcaldes, quienes quedaron en cambio después de su sensible fallecimiento, del señor Orlando Cárdenas Mujes, le pusieron exactamente este nombre de Orlando Cárdenas Mujica. Quedan 6 días para este certamen. Yo sé que todo eso están sesionando, poniéndonos de acuerdo. Y ahí nomás se llega ya el aniversario también de creación política del distrito de Pichanaki. Y

Viene también serias actividades ahí donde, de verdad, Pichanaki revienta en esas fechas, pero lo más peor, lo más triste, lo más desagradable es que no pueden controlar hasta ahora. Ha pasado 4 años pensando así. Nosotros también, como los comerciantes de las tiendas formales que tienen sus comercios, como también los transportistas de vehículos menores, como son los mototaxistas, aún los turistas, personas que vienen a visitar por el aniversario de Pichanaki. Caramba, no tienen espacio para que puedan de repente recrearse un poco, estar, ver en el parque un rato, tomar otro, un poco aire, otra diferencia, tomarse una foto con la taza del café, cómodamente no hay. ¿Qué pasa? El comercio ambulatorio se volca desde la capital, de diferentes otras provincias, de otras regiones, aún vienen aquí. Y pero ¿qué es lo que pasa en un tiempo a esta parte? Es que invaden o evaden todo lo que está ordenado. Ya toman las vías principales, a pesar que los comerciantes ambulantes de aquí, de Pichanaki, no hay una asociación que sí está bien formalizada, año tras año, igual hacen su feria dominical, contribuyen con la municipalidad a veces le pide en su aniversario, dónanos un castillo o dónanos algún otros accesorios. Ellos muy responsablemente o muy amablemente, en coordinación con todos sus socios, la junta directiva, le hace la donación. Nosotros le vamos a colocar en lugares más estratégicos para que venden. Más estratégico, le mandan así más lejos. O sea, como decir, vayan más allá, ustedes van a venir los más preferidos. Y no pueden controlarlo. Claro, cuando no hay de verdad autonomía, cuando una autoridad que ingrese a una municipalidad, o sea, una región, sea una municipalidad de un centro poblado, o sea, de una provincia, una región, no tiene esa preparación política. Usted, mucho me hablan que se han preparado de repente en otro sistema, o en otro curso, vamos a llamarle así, ¿eh? O en otra profesión, lo que es ingeniero, enfermero, doctor, o abogados, mayormente se creen algunos y al que son que han estudiado derecho y ya se la saben. Claro, literalmente, teóricamente, se la saben. ¿Qué decir? Pero lo que no saben es en el campo, cómo desenvolverse. No han hecho la práctica correspondiente en el campo. ¿Cuál es la realidad? Entonces, esa es la razón que un alcalde ingresa. A veces el alcalde, todavía hay alcaldes que no tienen preparación. Claro, la ley no exige que todavía pueda tener una profesión, que puede ser, no algo, pero cualquiera puede ser alcalde. Pero si uno está preparado políticamente, esto queda chico. Eso, caramba, poder ordenar, poder trabajar mancomunadamente, de la mano, con todos los funcionarios o trabajadores, con todo mi equipo técnico, con todo el equipo de gerentes, se hace. Pero claro, cuando uno maneja de repente muy, muy escondidamente o muy radical, o el yo me nace, que yo como alcalde, el único. Los trabajadores y los demás, personas que están acerca, es el único, siempre he visto, ¿eh? Al alcalde le tienen, ¿cómo se dice? Un respeto, súper respeto, más respeto ya, pasado de la cuenta. Entonces, ¿qué es? Eso ya no es, eso es como una dictaduría. Entonces, tienen que ir a arrodillarse ante un alcalde, a mucho pasa eso, y a veces nosotros, como funcionarios, por más que son profesionales, algunos son medio profesionales, no son legal titulados, no tienen toda esa documentación, son bachilleres. O algunos son ya buenos, quienes han pintado, quienes. Esa es la realidad que está pasando en nuestro Perú, en todos los distritos, en la política. Bueno, pues no saben que es el único que van es ahí arrodillarse, pues, en el alcalde. Esperar su voz de él. Preguntar uno y otro, y él se le da la gana, te dice ya, sí o no. Y si no le da la gana, bien, pues así queda.
Entonces, a veces se les sube el humo, ya se creen, ya llegaron ellos arriba, más que, ¿no? Más que el pueblo, ya ellos están volando. Entonces, así no, pues, y es por eso que está quedando como se queda. ¿Ya? Que ese es simple, cuando uno de verdad tiene preparación política, trabaja mancomunadamente con todos, con esa ideología ingresa. Pero ahora no, pues, no hay eso. Por eso es que no puede ni articular, trabajar organizadamente con la Policía Nacional. No puede trabajar de verdad articuladamente con serenazgo, que sea contundente. No tienen esa capacidad de poder convocar de repente, a una reunión de toda la sociedad viva aquí en Pichanaki. Y toda nuestra sociedad, ustedes, toda nuestra población, todos los comerciantes, de todos los centros turísticos que hay dentro de nuestro distrito, o los restaurantes turísticos, con todos ellos. Entonces, un solo objetivo y una sola fuerza a todos, esto se para. ¿Es difícil poner este orden? No, si no lo dejan a la deriva, ya que vea Policía Municipal, ya que se la vea, pues, serenazgo. La Policía Nacional, no, nada, como no van a dialogar, solamente cuando quiere alguno, es para él mismo, la autoridad a veces, para él nomás, pues, quiere que le cuidan, a ver que se revele una institución educativa nomás que no ha cumplido, a ver que vayan a hacer su protesta. Ahí sí, para ahí sí, el alcalde al toque una llamada y dice que me están atacando, ya, Policía Nacional, Mayor Núñez, venga, aquí, quiero tu respaldo. Ahí sí, la Policía Nacional, caballero, va, pues. Pero así debe llamar, así debe convocarle para poder dar ya un freno a este caos cuando llega el aniversario de Pichanaki, un caos todo el centro. Toda la sala de nuestro distrito de Pichanaki. No hay capacidad, pues, política. No hay. Simplemente es ahí. Porque si hubiera esa capacidad o tendría esa buena voluntad, el sentir de nuestros demás comerciantes y de nuestra ciudadanía, de nuestros visitantes que vienen, es otra cosa, pues yo le pongo ese orden. Claro, como a él no le importa la cosa que él. Ya ven, se da su mensaje, se da su, ¿no? Y punto. Los demás, ya que se la arreglan cada cual, cada uno. Y eso no es lo correcto. No es por criticar, no es por querer bajarle, como decir, por lo que está un alcalde de nuestro distrito como candidato a la provincia. Todos queremos subir, todos tenemos el derecho de poder seguir escalando. Pero también hay que escalar dignamente, pues, porque algo estoy haciendo bien, entonces la ciudadanía me va a dar el voto sin que yo tanto hable, sin que tanto esté haciendo proselitismo. Pero ahora vemos, pues, cómo está nuestra ciudad. Hasta el momento no hay ese por lo menos esa convocatoria, esa reunión. ¿Cuál sería una estrategia, a mi punto de vista, para frenar eso en nuestro aniversario? Ya, pues, designar las vías, las calles, mancomunada con todos los comerciantes formales, los restaurantes, y con todos ellos a salir a frenar. Pero para eso yo tengo que tener, pues, capacidad, tengo que tener palabra de diálogo. Ahorita, como está posicionado, como ha dejado un parque así, ya no tiene autonomía, pues. Eso va a contar. Pero bueno, rectificándose todo, así sí se puede. Pero solo ahora vamos a esperar. ¿Qué pasará, pues? ¿Qué pasará de verdad? Con esto yo tampoco le echo la culpa a los funcionarios. Porque siempre es. Porque es alcalde, a él se tiene que tener el máximo respeto. Y si no está cuadrando bien con los gerentes, no le entiende. Bueno, el único, los gerentes se hacen al disimulado y ya véatela, pues, ¿no? Ese es el único, así funciona a veces esta situación que está pasando en cuanto al nuestro aniversario de Pichanaki que viene en la venta ambulatorio.
por el aniversario de Nueva Pichada. Esperamos tan solamente desde aquí que pueda así controlarse y puedan plantear una estrategia, y nosotros algo podemos también acotar en esto. ¿Cómo no se puede hacer? A ver, por lo menos desde aquí. Es preocupante. No es por querer malograr la fiesta, Eliseo, sino que es preocupante. Esto nos interesa a muchos de nosotros como ciudadanos, y yo a la vez no solo estoy aquí en un micrófono, sino a la vez estoy también en el trabajo del transporte. Y entonces nos preocupa de los demás compañeros. Ya no puedes taxear libremente porque todas las vías están bloqueadas. Ingresas, para que salgas, es un tráfico inminente, se hace. Ese es el detalle. Apenas llegas de la marginal a una cuadra o dos cuadras, ya está cerrado el tráfico, la cantidad de vehículos que hay, tanto autos, camionetas, combis, todos ciudadanos que bajan con su vehículo por el aniversario, por la fiesta, ¿no? Y entonces, eso es preocupante, pues. Por eso yo les planteaba decir que por lo menos hay que hacer una convocatoria con todos los ciudadanos de las márgenes, igualmente poder hacer un acuerdo con ellos, luego difundir, ¿ya? Porque el año pasado tenemos conocimiento que para que puedan frenar eso, han contratado unos muchachos, la CIA, dice a nuestros hermanos ashánicas, y han pagado, han dado un presupuesto de 10,000 soles, ¿ya? Y ese presupuesto de 10,000 soles no han podido frenar, igual se ha hecho ese desorden. ¿Ya? Entonces, ¿cómo se puede hacer entonces la difusión? Se puede hacer una difusión que se enteren, que entiendan, que comprendan los comerciantes que vienen de fuera. Sí, son nuestros peruanos, son nuestros hermanos, pero tienen que acogerse al orden, pues. Tienen que acogerse al orden. No es que yo vaya a casa de cualquier X amigo, señor o vecino, yo no me voy a adentrar adentro y voy a decir lo que tienen que hacer ellos a mi mando, ¿no? No, pues, eso es lo que aquí en Pichanaki han perdido la autonomía en nuestras autoridades, quienes están a cargo de la municipalidad y encabezada por el alcalde. ¿Ya? Entonces, por eso la difusión que ya se ordene en Pichanaki va a ser así, y hacer conversar con toda la Policía Nacional, la Fiscalía y todo. Las fuerzas vivas también, los mototaxistas, hay construcción civil, hay muchas personas. Entonces, si han dado el año pasado un aproximado para 20, 30 o 50 personas, creo, 10,000 soles, y que para ellos también se le puede dar de repente su uniforme o su comidita o algo, darle también por el tiempo, por el momento que van a invertir o que van a estar, pero no a la violencia, sino ya se serían los peores de los casos. Andando con un alto parlante, advirtiéndoles cuando ya están haciendo su llegada, la misma policía acercándose, ¿no? El mayor, la fiscalía, todo acercándose contra ellos, advirtiéndoles, por favor, en tal sitio está, pero con la difusión que aquí en Pichanaki hay una federación de periodistas, Selva Central, Pichanaki, sede de esta federación de periodistas, Selva Central, sede aquí en Pichanaki, más de 15 asociados, y entre todos se manda esta difusión, donde puede hablar el mayor, donde puede hablar no, advirtiéndoles que ya hay un lugar y tienen que ir ellos, de lo contrario tendrán que ser también aplicar la ley, como se dice, porque no pueden hacer desorden. Igual la fiscalía, igual la municipalidad, el alcalde, el cuerpo de serenazgo y todas las fuerzas vivas. Entonces, yo sé que de esa forma, dialogando, difundiendo, se puede ordenar eso. ¿Acaso no se puede? ¿O está tan decaído mi opinión o mi forma que se pueda frenar esta situación? Y luego, recibirle a ellos también, a los feriantes, porque ellos lo que dan la vibra, la vida a una fiesta. Aquí, los que ya se instalan, con ellos, poner un estrado ahí, y darle su mensaje a todos ellos, 2 días o 3 días antes del día central, porque bueno, mayormente es en el día central, y decirles, felicitarles por su trabajo, que trabajen con todas las precauciones del caso. ¿Y crees que toda esa difusión no va a llegar? Sí,
Yo no estoy, creo, equivocado. Pero como no hay la voluntad, como mienten, como están así la autoridad de alas caídas o buscando tan solamente beneficio o lucro personal, ya pues no les interesa. Y así es por eso que en pleno aniversario de Pichanaki, donde vienen muchos visitantes, tiene que encontrar un cuchitrín, como se dice en la palabra más, no vulgar, como se pueda llamarle también, o más criolla también, del parque. El parque tiene que estar lleno, bien topado de ambulantes. ¿De dónde? Ni siquiera son de aquí, de nuestra ciudad, que ellos contribuyen, que ellos están al pie a pie con la municipalidad, sino los que vienen de fuera. Ellos hacen de las suyas acá. Y la autoridad, bien, gracias, no plantea ninguna estrategia. Solamente le deja al policía municipal, algunos funcionarios, trabajadores, que se la vean ya. Y los que son formales acá, al que día en día, los domingos que tienen que estar en orden, al que le sancionan, al que tienen empadronado en la municipalidad, si no se comporta bien, le sacan de esa asociación, le multan, le hacen de todo, tiene que por ahí pasarse peripecias. Y eso no está lo correcto. Espero que desde aquí, quienes estén escuchando, puedan compartir, porque estamos, no solamente estamos saliendo por sus receptores, igualmente por nuestra, la tecnología que nos ayuda, por las redes sociales, y compartan para que toda nuestra sociedad igual pueda opinar y ya no podemos ver. Y a veces por eso es que nuestros visitantes que vienen, turistas de la capital o aún también turistas extranjeros, ¿qué va a venir pues a ver un parque así de mercaderes? Que nadie pone orden. Por eso también, desde aquí hago un llamado a todos los, este tema lo estoy poniendo de repente como un titular más amplio, porque ya está cerca nuestro aniversario de Pichanaki. Y año tras año no vamos a estar con el mismo cuento, con el mismo desorden, con el mismo caos. Y las tiendas donde nuestros ciudadanos visitantes tienen que ir a tomar un cafecito porque están al borde del parque nomás y darse un recreativo, tomarse una foto, ahí que está el café, la taza del café, todo, y todo puro comerciante. ¿Qué cosa van a tomarse foto? Año tras año, por eso en cuanto al turismo, Pichanaki se va decayendo. ¿Se tienen que ir dónde? Ya no en la ciudad, si tienen que irse ya pues a otros lugares, como es a la Merced, otros se pasan a Satipo, otros se pasan hacia Masamari, otros se quedan en la Merced, otros se quedan en Yurinaki, no, lo que mejor ahí está, no se están así encontrando un caos en una plaza. Son nuestro tema que el día de hoy, y lo vamos a seguir recalcando en todo nuestro programa hasta el día del aniversario que va llegando, ya que este domingo, con este domingo inicia ya con la gran maratón, desde ahí inicia ya el aniversario de creación política del distrito de Pichanaki. Bien, continuamos ya con nuestro programa informativo Despierta Perú, y le traemos a ver qué nos vienen los titulares, pero como estamos en una contienda, ¿no? Full de contienda electoral en nuestro distrito de Pichanaki, como en todo nuestro Perú, tenemos puntos que lamentar, la verdad, también. Ya vemos el primer, ¿cómo le podemos llamar ya? El primer asesinato a un candidato también en el Perú, entre todo del Perú, que ha dado vuelta al mundo este acontecimiento, o este lamentable asesinato, vamos a decir. Luego vamos a hablar también de ese asesinato a una, vamos a llamarle una colega también, que ha podido perecer este asesinato en Ancash. Pero sin antes, tanto se hablaba, tanto estuvo dando vuelta por todas las redes sociales, y el alcalde o el candidato, no le voy a llamar alcalde porque hoy no es alcalde ya, Eliseo Pariona Galindo, es
candidato a la alcaldía de Chanchamayo. Vamos a escuchar lo que dice Raúl Aliaga Sotomayor, ya que le encaró en un conversatorio, no era en un debate, en un conversatorio le encaró Eliseo Parión.

0: a Raúl Aliaga en cuanto al, a ver, en cuanto al Coliseo Municipal. Y vamos a escuchar este audio, ¿qué es lo que dice? A ver, Raúl Aliaga acerta más o menos que nosotros también como medio de comunicación estamos atentos, nosotros tenemos guardado ahí ¿no? En nuestro chip lo que mismo dice Raúl Aliaga, ha vertido en inicios de su gestión, Eliseo Pariona. Y ahora, con eso quería él, yo creo que ganarse el punto. Así no se gana, pues, los votos de nuestra ciudadanía. ¿Cómo pues así vamos a ganar? A ver, vamos a escuchar lo que dice Raúl Aliaga sobre el
1: A la
0: gobierno.
1: gente que está en Chachamayo también, en este caso como prensa, para que vean, ¿no?, hasta qué punto está mintiendo el actual alcalde Eliseo Pariona, que con documentos, incluso con información del mismo Ministerio de Economía y Finanzas, de lo que hemos dejado para que se pueda ejecutar el año 2023. Y está con nombre propio y lo voy a dejar, de repente lo voy a pasar.
2: A ver, vamos a ver en imágenes, ¿eh?
1: El monto de 1.270.000 soles que se ha dejado para poder ejecutar, y está el nombre.
2: Sí, ahí podemos ver en
1: Le
2: imágenes.
1: leo el nombre, que dice: mejoramiento del servicio polideportivo del Coliseo Municipal en el centro poblado Bajo Pichanaki, distrito de Pichanaki, provincia de Chanchamayo, región Junín. ¿Cuánto? 1.271.000 soles con 913. Yo creo que, vuelvo a decir, un alcalde que esté mintiendo o no conoce, de repente, pues, para que ingrese al Ministerio de Economía y Finanzas, y ese es el PIA, el PIN del año 2023. O sea que cuando yo salgo, lo dejamos proyectado para el 2023. Y ese es uno de los presupuestos que ha quedado para que ellos puedan completar la ejecución de nuestro Coliseo Municipal. Y obviamente yo he escuchado la entrevista, que dice que no nos ha dejado ni un sol. Es más, dice que con 400.000 soles tranquilamente lo acaba. Y lo va a acabar, dice que esos 3 meses que quedan, ¿no? Es algo risible, no lo ha podido hacer en casi 4 años, y en 3 meses menos lo va a poder hacer. Digamos, en el extremo de que no lo hubiésemos dejado dinero, el señor tenía una carta fianza, que toda empresa cuando ejecuta un contrato.
0: Ahí está lo que dice Raúl Aliaga Sotomayor, ex alcalde de nuestro distrito, también de Pichanaki, en su alocución de responder a Eliseo Pariona Galindo en su conversatorio que tuvieron. Y no, Eliseo, ¿qué pasa, amigo? Sé que, no sé, ya quieres llegar por la fuerza. Yo no sé cuál es tu posición. No, no es por malograrte, es que es esa forma de hacer política o esa forma de querer dar un mensaje al pueblo por encontrar un voto. Ese es un mal ejemplo, es un mal decir. Eso como que estaríamos enseñando así a los demás. ¿Cómo podemos ser tan? Si usted mismo en sus mensajes ha dado eso. Aquí en Pichanaki, el 1.000.000 y tanto es lo que está diciendo, y documentado está diciendo Raúl. No está diciendo como usted tan solamente le dijo, este señor no me dejó, más estaba su trabajador, Ochante, ese es su gerente, su gente. Pero si se has encontrado a él, ya pues, hubiera puesto el alto, porque usted eres alcalde ya, porque el que ingresa, ya pues asume el activo y el pasivo. Eso se sabe un dirigente desde allá de un centro poblado. Yo he sido varias veces dirigente, Eliseo. Es que no, no vamos a venir aquí pe, con esos mensajes tan baratos, voy a decirle. Porque usted mismo dijo, sí, ese 1.000.000 y tantos hemos tomado para culminar lo que faltaba o lo que estaba, no llegaba la plata para culminar la institución educativa Los Ángeles, para continuar. Hemos agarrado como prestado y luego cuando ya reembolsan, vamos a hacer regresar. Eso dijiste así una, dos y reiteradas veces. Entonces no podemos así, pues, seguir. Y bien dice a ese Raúl que está diciendo, ¿no? ¿Qué manera de mentir? De verdad, pues, si usted mismo habló con su propia boca en muchos mensajes,

Y ahora vienes a decir, no, que... Ah, bueno, eso es la realidad de lo que está pasando en toda esta campaña electoral. Y esperamos, te digo, amigo, amigo, así, somos peruanos, Eliseo Pariona. Tranquilízate, trata de que conversar bien con tus asesores, ya pues dé un mensaje diferente, dé un mensaje, una estrategia para llegar a la municipalidad, de lo que de otros no dicen. Hay tantas formas, hay palabras, hay estrategias de verdad, pero que te nazca del corazón para poder llegar al pueblo. No yendo tratando de quedar, hacer quedar mal al otro, ni dando dádivas, ni así no. Si quieres un poquito, te puedo decir, Eliseo, si yo estaría candidato, estaríamos en otro sistema o en otro nivel ya. Porque año tras año tiene que ser otro nivel ya. Siendo alcalde ya tenemos otra perspectiva, porque ya nos hemos rodeado. Usted ha llegado gestionando hasta los ministerios a la capital. Usted se ha traído a Dina Boluarte, se ha sentado juntos, se ha dado la mano, se han abrazado, se han... Dina Boluarte, ¿qué era, pues? Era presidenta del Perú, y aunque sea así fraudulentamente, pero así presidenta del Perú. Y te has dado el lujo de poder saludarte, ¿no? Entonces, por lo menos con sus asesores, todo habrás conversado, habrás cruzado, yendo a la capital, en los ministerios igual. Entonces, de ahí sí tiene que aprender. Por eso, yo en lo poco que he recorrido, me he encontrado con, fui a la capital, con un que me habló así claramente. Yo he sido, ya, he llegado a poder conversar con sus asesores de uno de los... uno de los congresistas fujimoristas por intermedio de un familiar de Rosángela. ¿Ya? He logrado conversar, güey. ¿Acaso me han podido así decir algo cuando dialogamos? Son buenos profesionales, sino que nosotros lo tomamos al revés y entonces no le entendemos. Y de ahí había otro joven, de un familiar conocido también, que de cerca estaban ahí con todo el equipo de la congresista Rosángela. ¿Y qué me dijo? Él ha sido de 85 municipalidades y su asesor. Y me dijo, y dentro de los 85 solamente a uno ha encontrado que fue consciente, que de verdad ha trabajado para su pueblo, que lo ha llenado de todos los equipamientos que necesita, posta de salud, losas deportivas, cuna más, todo lo que requiere infraestructuras, agua, desagüe, ¿ah? Canaletas para que no sé, canales donde que no les pueda influir, como acá en Los Ángeles, como en Playa Hermosa, la carga de agua entra a todas las viviendas. Pero él todo eso ha canalizado, ha hecho obras de canalización de aguas. 4 veces reelegido, cuando aquel entonces era todavía para reelegir. Con eso que hablan diezmos. Con eso que se sabe ya eso es por ley ya, como, para nadie si eso es un secreto, esos diezmos que ya directamente para el alcalde, eso sabemos todos, yo no estoy inventando, eso compartía con su pueblo, eso me decía ese era el único alcalde, dice. Ya, y muchas otras cosas más que llega, no me quiso detallar, él lo compartía con su pueblo, imagínense, ¿ya? Porque fondos, dinero, que no hay para cada municipalidad, es de acuerdo a su padrón de sus ciudadanos. ¿Ya? Entonces, ahí está el detalle, pues. ¿Ah? Que eso no se puede hacer. Cuando uno se prepara políticamente, sí se puede hacer. Cuando uno piensa por lo demás, de verdad lo siente o lo ha sentido en carne propia,
Y ama a su prójimo como muchas veces nos prestamos de repente para el discurso de terminar y empezar y al término a pronunciar el nombre de Dios. Si de verdad lo valoraríamos ese nombre de Dios que estamos ahí al mando de una municipalidad, entonces hay que compartir con todo lo que hay. Hay que hacerle todas las obras como corresponde. ¿Se puede? Sí se puede cuando está preparado uno políticamente y cuando tiene esa voluntad, ese amor hacia el pueblo. Bueno, ahí lo dejamos este tema. Esperamos que en lo posterior y en todo pueda escuchar otras estrategias, otras novedades, otros discursos de cada uno de los candidatos en nuestra selva central, tanto para la región y como también para nuestra provincia y nuestro distrito acá de Pichanaki. Igualmente, para todo lo que corresponde a nuestra región Junín, tanto en su sierra y en su selva, ya que Junín tiene sus dos regiones, ¿no? Sierra y selva. Y es por eso que su primer, como digamos, a ver, partido de Sosimo Cárdenas, que ahora él es gobernador regional de Junín, de aquí, Neto Pichanaquino, era pues sierra y selva contigo, Junín. Y es por eso puso él, ¿no? Estratégicamente, pero ahí llegó y él está en estos momentos entre mal y bueno, pero nunca va a haber, pues, con este sistema político que viene desde arriba, no va a haber, pues, si uno no está, digo así, claro, para todos, preparado políticamente. Sé que, pero el que está preparado tiene que luchar, tiene que. Pero hay otras estrategias que en el transcurso de nuestro programa, ¿ya? Yo tengo aquí para poder esclarecerle cuál es la base, el fundamento de una política, lo que estoy acabando de hablar, de una política verdadera. Porque una política, la palabra política, cuando nosotros lo fundamentamos, nos hace entender que es, a ver, ¿qué es? Una palabra política directiva del idioma griego. Desde ahí no sabemos, nos hablan la política, el politiquero, yo no quiero ser político, yo no me gusta ser político, no me gustan los politiqueros, políticos, así. Pero ese no es de acá, es una palabra griega. El mismo que tanto habla, conocer, salvar, ser el salvador. Y así, pues no conoce también eso. Quiere decir adoctrina o el arte de gobernar. Opinión referente al Estado. ¿Ya? Todas las opiniones, arte de gobernar, todo es, esa es la política. Referente al Estado peruano. Eso es. Si no lo sabemos, así vamos a seguir nosotros por ahí esclareciendo. Ahora, la palabra poli, doctrina, conjunto de opiniones o dogmas de una religión. Eso es poli. Por eso es un sistema de un sistema griego, por eso desde ahí viene. Porque nosotros del Perú en aquel entonces todavía no entendíamos eso. Es lo que es política, arte y método, un conjunto de reglas para hacer bien las cosas. Entonces, ¿qué nos enseña política? Es un arte de gobernar para hacer bien las cosas. Eso es, pero sin embargo, no están haciendo bien las cosas, pues. Y así vamos a seguir explayando en su momento, bien especificado, para que de repente, cuando ya se llega al final, ¿ya? Al final, después de días ya que faltan para las elecciones, podemos alcanzar hacer de saber a nuestros ciudadanos de quienes nos van a seguir o nos están siguiendo por las redes sociales, igualmente escuchando. Por ahí, el día de mañana vamos tenemos todavía, vamos a confirmarle en último o de ya de minutos, segundos, que el día de mañana, Dios mediante, vamos a salir por la mañana. Ya vamos a hacer ya nuestro programa en la mañana y también como en las horas de la tarde. Ya, y por ahí
De repente le vamos a traer la mayor explicación, un poco de detalles, lo que es política, y ya no nos vengan a mingunear, como dice también por ahí, ¿no? En la palabra un poco. Y entonces, estimados oyentes, vamos a continuar con nuestro programa informativo.

0: FM y nosotros estamos en estos momentos. A ver, vamos a hacer una llamadita telefónica a uno de los candidatos, a ver si nos pueda contestar por ahí. Pocas veces hemos podido hablar con él y vamos a llamarle a Emiliano Zulca. Ya es el candidato por el FREPAP. Muchos ya sabemos, conocemos su símbolo. Es un candidato así, simple. Ya, entre todos es el candidato, en palabra criolla, más simple. Sin desesperación, tranquilo, llevando sus propuestas. No sé dónde se encontrará a estas horas de la noche. Vamos a contactarnos, a ver, con Emiliano Zulca. A ver, estamos timbrándole. Ahí está. Estamos timbrando. A ver si puede contestarnos.
1: Hermano Miguel, buenas noches. Hermano, no hemos salido a volantear, vamos a hacer un programa para el día de este caravana. Estamos reunidos acá en la iglesia José Balta. Entonces estarás en tu programa.
0: A ver, buenas noches. Aló, hermano, muy buenas noches. Aló, buenas noches, hermano, nos encontramos, a ver, estamos desde Radio Paraíso, hermano, ¿cómo nos está copiando? Aló, bueno, hay problemas en, a ver, ahí está, nos está volviendo a llamar, vamos a contestarle. Aló. Ah, tenemos problema en la comunicación. A ver, le vamos a volver a llamar. Aló, hermano Emiliano, hermano Miguel, buenas noches. Estamos por Radio Paraíso, hermano, ¿cómo nos está copiando?
1: Sí, aló, hermano, le escucho, a ver.
0: Buenas noches, hermano. ¿Por dónde se encuentra? ¿Cómo va la campaña electoral? A ver, sus Miguel. Saludos para toda nuestra población. Estamos desde la cabina central de Radio Paraíso 102.1 FM. ¿En qué labores políticos está en estos momentos, hermano? Buenas noches.
1: Aló, aló. No sale.
0: A ver, aló, buenas noches, hermano. ¿Cómo nos está copiando? ¿Dónde el lugar se encuentra?
2: Hola, Miguel. Aquí también estamos, pues, labor.
1: Siempre trabajando, ya casi última recta final. Nuestro FREPAP, hermano Miguel.
0: Bien, hermano, ¿cómo no? ¿En qué labor? ¿En qué labor ahorita estás en cuanto a la candidatura por su partido, hermano?
1: Estamos reunidos, vamos a salir a volantear, estamos reunidos con la militancia acá en José Balta.
0: Continúa, hermano, continúa, te estamos escuchando.
2: Aquí con la militancia estamos, hermano, ya para salir a volantear, porque siempre el pueblo nos espera la expectativa.
0: Qué bien, hermano. A ver, ¿qué mensaje da a nuestra ciudadanía? A ver, desde el lugar donde se encuentra, hermano.
2: Bueno, ahorita ya llegando del campo, hermano, estamos ya acá en Chanaki, también igual visitando a nuestra ciudadanía, a la población, siempre llegando, haciendo llegar nuestras propuestas. Todavía hay hermanos, hay vecinos que esperan todavía nuestra propuesta, nos hace llamado, entonces siempre tiene que, pues, que acercarlo, llegar a la población, haciendo saber, ¿no?, el trabajo, los propósitos que el FREPAP tiene con la población.
0: Qué bien, hermano, qué bien. Y en el campo, ¿qué dice nuestra

0: componente Emiliano Zulca y el FREPAP, vamos a estar cerca, frente a nuestra población, dando la prioridad que se necesita a nuestra población.
1: Hermano, este domingo es el cierre de campaña ya. A ver si por ahí le da un mensaje a toda nuestra población, tanto de acá de la ciudad y como también de los centros poblados de nuestro distrito de Pichanaque.
0: Ciertamente, hermano Miguel, muchísimas gracias. Estamos llegando a cada pueblo y a cada pueblo están que se suman y también siempre ahí están pidiendo, ¿no?, cuándo va a ser el cierre de campaña. Entonces, estamos dando que ya tenemos un programa el día 27 a las 3 de la tarde. Vamos a tener una concentración frente de base militar y va a estar una recorrida, una caravana y también punto de llegada va a haber acá en la marginal. Y vamos a hacer un meeting. Entonces la población estamos invitando, pues nos quieren sumarse, estamos dando la bienvenida a todos que suman y vamos a dar también parte cena también a la población. Porque siempre el FREPAP nos ha explicado, como somos el pescadito, tenemos que darle el alimento, así como el señor que daba el alimento al pescadito de 5 panes, e igual vamos a devolver a la población. Entonces la población siempre van a estar ahí, de todos los lugares, todos los centros poblados van a estar llegando. Este es el trabajo del FREPAP y están sumándose, hermano Miguel. Vamos a dar la bienvenida a todo el pueblo, pues, ¿no? Porque eso es de FREPAP, el trabajo que queremos, sea rico, el pobre, el noble, los plebeos juntamente. Vamos a compartir este trabajo, esta labor.
1: Bien, hermano, entonces ha sido uno de los candidatos. El segundo, voy a decir, entre todos, hermano, quien nos ha contestado y llamado. Hemos podido timbar a los 8 candidatos, el que único nos ha respondido, así como uno de usted, y eso es digno de poder saludarle, es el ingeniero Mariño y ahora usted. Y es importante que cada candidato tiene que hacer llegar pues la voz a cada uno de nuestros ciudadanos. A ver, hermanos, su mensaje final tiene de repente ya este 4 de octubre, es la decisión del pueblo. A ver, a la invitación, hermano.
0: Sí, la población tiene toda la decisión. Bueno, somos 8 candidatos que hemos hecho llegar a nuestras propuestas cada uno, pero dentro de ello, el FREPAP siempre hemos dado la prioridad, el más problemática que tiene nuestro distrito, a toda la población. En nuestra propuesta hemos hecho llegar y ya están en sus manos. Ellos van a tomar la decisión, pues siempre hacemos el 4 de octubre. Marquen los 4 pescaditos del FREPAP en el distrito de Pichanaque. De esa manera vamos a trabajar articuladamente con provincia y región. Ahí tenemos nuestro candidato. De esa manera, nosotros como del FREPAP, limpiamente vamos a trabajar con la transparencia, con honestidad, porque con leyes justas y necesarias el FREPAP va a trabajar. De esta manera, nosotros no hacemos unas campañas millonarias, no tenemos a devolver favores a nadie, llegar a la municipalidad. Inmediatamente vamos a trabajar con nuestra población, con todos en unidad. En ahí, así como las leyes morales, como los incas, Amayuya, Amazúa, Amajella. De esa manera vamos a trabajar juntamente con toda nuestra población. Desde acá hacemos un llamado que se suman al trabajo, que se suman al FREPAP, porque la única alternativa en la agricultura es el FREPAP, hermano Miguel, y en nuestra población en general que nos escuchan en este momento, ¿no? Muchísimas gracias, hermano Miguel.
1: Gracias. Gracias, hermano, gracias por contestarnos. Hasta ahí hemos llegado con nuestro primer entrevistado por por Radio Paraíso, haciendo un llamado por vía telefónica con el candidato por el FREPAP, Emiliano Zulca Castillón. Así se va llevando nuestro programa informativo Despierta Perú, igualmente, ¿no? Hace instantes ya, una vez más, vamos a repetir lo que hemos tratado de entrevistarle al candidato por el FREPAP, Emiliano Zulca Castillón, quien ya ha recorrido las calles y no se ha dado cuenta que, los centros poblados y ahora, en instantes, van a recorrer también por las calles.

0: Chester Terron.
1: Claro que sí, despierta Perú, el himno o la melodía que le alegra o le adorna al partido del FREPAP, Frente Popular Agrícola FIA del Perú, ya que hemos estado vía telefónica con el candidato al distrito de Pichanaki, y así como hay un candidato que está causando bastante, no sé cómo llamarle ya, por el distrito de Villarrica, George Velázquez es su nombre, ya para muchos está ya el favorito de lo que veían, estaba en el último lugar, ahí ni se le conocían al parecer, ni le conocían a George Velázquez, pero hoy él está ya entre los primeros o segundos en la encuesta ahí en el distrito de Villarrica. George Velázquez, de verdad, pero también él de una u otra forma está poniendo su, como digamos, por ahí le están haciendo la guerra sucia, como se le llama, una contracampaña que no está yendo así como se esperaba. Pero él también igual está respondiendo. Vamos a escucharle un pequeño audio. Es en forma de reflexión para cada uno de nosotros, mis estimados oyentes, amigos, quienes escuchan por sus receptores y como también por las redes sociales. Vamos a escuchar lo que él dice. ¿Extorsión o guerra sucia? ¿Cuál es una? Esa es la interrogativa. Población de Villarrica. Lo que él dice. A ver. Algo, palabra constructiva. Y no quiero decir más a los candidatos porque a ver si por ahí algo puedan aprender una respuesta tan lógica.
2: Muy buenos días a toda la población de Villarrica. Como sabrán, mi nombre es George Velázquez. En esos últimos días he estado recibiendo muchos ataques por algunos medios de prensa, por algunos comunicadores sociales respecto a mi candidatura. Quiero dejar en claro que mi intención no es ni quemar la municipalidad, sin embargo se ha publicado imágenes dando a entender ese tipo de mensajes. Tampoco he amenazado a ningún comunicador social ni a ningún medio de prensa. Si alguno se ha sentido aludido, no tiene por qué sentirlo, salvo que estarían actuando de forma incorrecta respecto a la municipalidad. Yo voy con la firme decisión de administrar los presupuestos de la municipalidad de forma correcta, porque es el dinero de cada uno de los ciudadanos de Villarrica, es el dinero de todos. Los medios de comunicación no tendrían por qué sentirse aludidos o temerosos de tal decisión, porque la municipalidad, en un eventual gobierno, nosotros trabajaremos para fortalecer las actividades económicas de los sectores privados, como también del desarrollo social. La única forma de sentirse aludidos o temerosos sería porque están actuando de forma incorrecta, quizá beneficiándose de los presupuestos de la población, pero eso sí, es algo que no voy a permitir, porque el FREPAP es un gobierno con transparencia, con justicia, no para servirse del pueblo, sino para servir al pueblo. Así que hago un llamado a la conciencia a todos los ciudadanos de Villarrica. No sería novedad que en los próximos días aparezca información falsa, manchando mi imagen, denigrando mi imagen, por parte de algunos medios que lo único que hacen es desinformar a la población. Y espero que detrás de esto no hayan adversarios políticos. Los medios de prensa de forma responsable deberían estar para prestar una información real, sincera a la ciudadanía de Villarrica y no desinformar, porque esto trae como un perjuicio, un grave desconocimiento, motivo por el cual mucha gente toma una decisión. En fin, como FREPAP trabajamos por un desarrollo sincero y verdadero de nuestro distrito. La población necesita conocer la verdad. Toda información real será transparentada a través de mi única página de Facebook, mi página de Facebook, TikTok y mi cuenta de Instagram, que es @JorVelázquezOficial. Es el único lugar por el cual yo haré mis comunicaciones o pronunciamientos respectivos.
1: Son las palabras constructivas, así como podemos... hemos

podido escuchar, estimados oyentes, amigos, por sus receptores, igualmente por nuestras redes sociales, son palabras constructivas, respuesta constructiva y contundente a la vez de Yor Velázquez, candidato por el FREPAP en el distrito de Villarrica, que pertenece a la provincia de Oxapampa. Yo creo que no hay ciego que no vea y no hay sordo que no escuche. Allá hemos podido escuchar así en breve, en instantes, igual a Emiliano Zulca, lo que tiene que importar, lo que cada uno de los ciudadanos votantes, entonces tienen que ver el contenido, la palabra sincera que cada uno vierte dentro de sus candidaturas, no por lo que de repente él tiene un carro, o él tiene bonitas palabras, o él es sonriente, o él te abraza, te da la mano, es más amoroso. Se han vuelto así, cariñosos, amorosos, sonrientes, ¿ya? Carismáticos, se han vuelto, hay muchos, No quiero decir el nombre, pero algunos ya han sido así. ¿Para qué puedo decir, no? Uno, podemos decir, por ejemplo, Yider Quispe, siempre así, sonrisa, así. Ya, y así muchos otros que vamos a tener que, pero sentarse aquí. Yeder tampoco, yo no sé qué tiene miedo acá venir a la radio, así como se han apersonado, uno también, Emiliano, se ha acercado del Perené también, Nilton Parra, igual que ha venido ese Olimpio Choxe, aunque ha salido sudando, de repente han escuchado algunos y dicen, no, pero acá se trata de diálogo. Por eso yo digo, si están ingresando, han postulado a la candidatura, a querer ser alcalde por Pichanaki, ya pues, tienen que venir, o sea, algo están preparados, pues cualquier pregunta que se le haga aquí, tienen que responder, pues, o de dónde han salido sus propuestas, o solamente son plagias, o qué. Por ejemplo, acá yo tengo uno del arquitecto Velázquez, ya que también él dijo que yo voy a sentarme ahí en el podio, ya no voy a estar parado, sino ahí vamos a dialogar, no se ha quedado para hoy, estamos en espera, ya llegó los minutos o la hora que él nos quedó, ya, y todavía no se aparece, o ya, bueno, de repente unos segundos. Dice aquí, por ejemplo, compra de maquinaria para la municipalidad. Ya, hay un candidato que dice, por ejemplo, Choxe dice, no, yo no puedo comprar maquinarias, más bien lo que puedo hacer es repotenciarle, ponerles, un mantenimiento general con repuestos originales. O sea, lo que está haciendo entender es que anteriormente, ponían puro repuestos alternativos, pues. Por eso muchas maquinarias que han durado unos cuantos días perjudicando a otros repuestos más, es cuando se pone alternativos, ¿ah? Porque alternativo es alternativo para salvar por el momento, no es que eso es el que va a solucionar todo. Por eso es que se tienen que poner repuestos originales. Él dice, no, yo repotencio, ¿para qué voy a hacer un gasto al triple de comprar nuevas maquinarias teniendo? ¿Qué va a hacer esa maquinaria? ¿Lo va a botar? No, hay maquinarias poniéndole sus repuestos, porque Choc se dice, no, yo he sido funcionario, yo he sido jefe de maquinarias y conozco. Claro, ahí le podemos dar la razón. ¿Ya ves? Es así. Son ideas que de repente son acertadas. Pero bueno, el arquitecto Velázquez dice, yo voy a comprar. Pero él también, cuando le pone, a ver, pero ¿cuál es en comprar y en el que se pueda reparar? ¿No? Yo le podemos hacer esa pregunta, y no, él no es porque tiene que picarse, ¿no? Entonces, de eso se trata aquí, que a veces en un debate tan solamente se hacen una pregunta o dos preguntas, idas y vueltas, y ya está. Y lo único que he escuchado es, en el último debate, no hemos podido también escucharlo, quizá en el primer debate, es como lanzarse dardos, meterse a preguntas muy, no sé, que no van al